muchas gracias, gracias. Vamos con la que sigue, muchachos. Vamos al norte, Enrique.

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que se oiga esa batería, Richard. 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

Gracias, amor mío, por enseñarme lo más lindo que he conocido en esta vida. Por darle a mi alma esa felicidad que jamás había sentido. Tu presencia ha motivado lo más profundo de mis entrañas, hasta hacer temblar mis labios en la espera de tus besos, hasta hacer brotar mi llanto al decir mis tristes versos.

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muchas cosas más. Así que, compadre, comadre, súbale a su radio, que está por comenzar el cotorreo de Jorge Rangel. Sí, él es Jorge Rangel.

0: ¡Buenas tardes, familia!
1: No sé cómo te atreves a vestirte de esa forma y salir.
0: ¡Sí, señor! Gracias a Dios. De nueva cuenta con usted a través del 102.5 FM de tu radio. ¿Cómo estamos, comadre? Épale, ¿qué pasó, compadrito, por allá? Ánimo, ánimo, vámonos con todo, chamacos. Ya menos se les acaban las vacaciones. No, no se crean. Es por su bien, es por su bien. Recuerden que todo lo que sus papis hagan por ustedes es por su bien. Y las mamás celebrando, ¿no? Enhorabuena, saludos, familia. Mucho gusto en saludarlo de nueva cuenta a través de esta frecuencia. A usted que es nuevo en esta familia, mi nombre es Jorge Rangel. Esto se llama El Cotorreo, que se transmite totalmente en vivo. Todos los martes en punto de las 6 de la tarde hasta las 8 de la noche. Hoy es martes de Sí Se Puede. Hoy sí tenemos Sí Se Puede. Información muy importante. Cambios en las leyes de inmigración. ¿Qué es lo que usted debe de saber? Así que no se lo pierda a las 8 de la noche. Nos vamos con ese segmento. Mientras tanto, a degustar de música, a degustar de saludos. Claro está, si usted gusta llamarme al 575-0215 con área 856. Aquí voy a estar con usted dos horitas para complacerlo. Tenemos por ahí la reflexión, tenemos por ahí el chistorete, tenemos por ahí el salsa cumbiando, tenemos por ahí los mini conciertos. No te lo puedes perder porque usted propone tres canciones del mismo artista, derechito, high true papá. Y a eso de las 7:30, las viejitas pero bonitas que no pueden faltar, lo mejor de los éxitos gruperos, sí señor. La temperatura en estos momentos, 78 grados, mínimas para esta noche, se espera que el mercurio descienda hasta los 62. Ya poco a poco ahí el fresquito se empieza a meter, ¿no? Cuando nos demos cuenta, es más, por ahí las tiendas ya nos están bombardeando con, qué sé yo, lo de Halloween y todo ese rollo, ¿no? Aguanten tantito, todavía ni termino de pagar la tarjeta de crédito del año pasado, de la Navidad. ¡Aguántenme las carnes! ¡Familia! Esto es un cotorreo que pica y se extiende hasta las 8 de la noche. ¡Buenas tardes! Y así arrancamos, 575-0215. Recuerda que también nos puedes escuchar a través del www.radiocata.com. ¡Buenas tardes!

0: Eso del jalecito. Saludos, compadre, comadre. Esto es
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0: Son las 6:11. 5750215, área 856. Llama, pide la tuya, dedícasela. Aquí estoy contigo hasta las 8 de la noche.

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Cinco cosas en tu casa que aumentan el riesgo de cáncer y qué es lo que usted puede hacer. Aquí le comparto esta información para evitar que alguien cometa este error. Calentar la comida en un recipiente de plástico, dejar la sartén en la lumbre hasta que humea, cocinar con la ventana cerrada, son cosas que pues se hacen todos los días, ¿no? Sin pensar, usted lo hace ya cotidianamente, pues nunca nos hemos puesto a pensar más allá de eso, ¿no? Y algunas pues están relacionadas con cáncer. No hace falta cambiar toda tu casa. Con cinco ajustes bajas el riesgo para ti y sobre todo para tus hijos. Comida caliente en plástico. Muchos plásticos tienen sustancias llamadas BPA y flatatos. Cuando el plástico se calienta, la suelta en la comida. Estas sustancias alteran las hormonas del cuerpo y por eso los especialistas recomiendan reducirlas, sobre todo en niños y mujeres embarazadas. ¿Qué es lo que debiera hacer? Antes de calentar, pasa la comida a un plato de vidrio, cerámica o un traste de peltre. No calientes en el microondas recipientes que no digan que no son aptos. No rellenes botellas desechables con agua caliente ni las dejes al sol en el carro o la ventana, cosa que pues yo casi todo el tiempo hago también, ¿verdad? Si un recipiente ya está rayado, opaco o deformado, úsalo para guardar cosas secas, no comida.

sartén. Punto número dos. La sartén que humea. La sartén antiadherente no da cáncer por usarla. El recubrimiento aguanta bien las temperaturas normales de cocina. El problema es cuando las dejas vacías en la lumbre alta, debo decir, hasta que humea. Ese humo irrita los pulmones y causa un cuadro parecido a la gripe, con fiebre y escalofríos. Es tan tóxico que mata a los pájaros de la casa. ¿Qué es lo que debes de hacer? Nunca calientes en la sartén vacía. Usa fuego medio. Si empieza a humear, retírala y abre la ventana. Si el antiadherente ya se está despegando en pedazos grandes, cámbiala cuando puedas, mientras no la uses a fuego alto. ¿Cuál es un mito de esta parte? La sartén rayada da cáncer. No está comprobado. Los pedacitos que se desprenden pasan por el cuerpo sin absorberse. Lo que hay que evitar es el humo, no la rayadura. Punto número 3. El humo dentro de la casa. Esta es la más importante de la lista. El humo del cigarro es la causa número 1 de cáncer de pulmón y también daña a quien lo respira sin fumar. El humo de leña, carbón y el que se hace al freír contiene partículas tan pequeñas que entran hasta el fondo del pulmón. Respirarlo todos los días durante años se relaciona con cáncer de pulmón, sobre todo en las mujeres que cocinan y en los niños que están en la cocina. ¿Qué hacer? Nadie fuma dentro de la casa. Ahí te hablan, Georgie. Ni en el, bueno, que no fumo, ¿verdad? Ni en el baño, ni con la ventana abierta. Si cocinas con leña o carbón, hazlo con la puerta y las ventanas abiertas o afuera. Y si puedes, con una chimenea o tubo que saque el humo. Que los niños no estén en la cocina mientras hay humo. Si notas que toses seguido, te arden los ojos o tus hijos se enferman mucho de gripa y tos, es señal de que el humo no está saliendo bien. Punto número 4. Lo que huele a nuevo. Los muebles de aglomerado, los pegamentos, las pinturas y los solventes sueltan gases invisibles, dos de ellos, el formaldehído y el benceno. Están confirmados como causa de cáncer, sobre todo leucemia, que es cáncer de la sangre. Ese olor a pintura nueva o a mueble recién comprado es justo eso, nombre. Y yo no sé, pero esos olores a veces como que atraen, ¿no? ¿Qué hacer? Cuando compres un mueble nuevo, déjalo unos días con la ventana abierta antes de meterlo al cuarto donde duermen. Si pintas, abre todo y no duermas ahí de noche. Guarda la gasolina, el tiner y los pegamentos fuera de la casa. Nunca en el cuarto ni en la cocina. Y nunca quemes basura ni plástico cerca de la casa. Señal de alarma, dolor de cabeza, ardor en ojos o nariz. Cuando estás en tu cuarto, sal y ventila. Punto número 5. Radón, el gas que no se ve. El radón es un gas que sale del suelo, no se ve ni huele, se mete a la casa por grietas y se acumula en los cuartos a nivel del piso, sobre todo si están cerrados. Es la segunda causa de cáncer de pulmón después del cigarro y si alguien fuma y además respira radón, el riesgo se multiplica. No en todas las zonas hay radón, depende del suelo. La única forma de saberlo es con una prueba. Aquí en los Estados Unidos se compra a muy buen precio en ferreterías donde no hay prueba, lo que protege es lo mismo que en todo lo demás. Ventilar, abre las ventanas todos los días, aunque sea unos minutos, sobre todo en los cuartos de planta baja donde se duerme. ¿Cuándo ir al médico? Tos que dura más de 3 semanas, tos con sangre, falta de aire al hacer cosas que antes hacías bien, dolor de pecho que no se quita, bajar de peso sin explicación y en niños infecciones de pulmón repetidas. Si además fumas o llevas años cocinando con leña, no lo dejes pasar. Nada de esto requiere comprar algo. Ventila, no calientes comida en plástico, no dejes la sartén humear y saca el humo de la casa. Con eso ya estás protegiendo a tu familia. Esta información es educativa y no sustituye la valoración de un profesional de salud. Ante una emergencia, llama al 911 o al número de emergencias.

0: amor. Saludos para la gente de Pensilvania que nos está escuchando. Complacidos, hermanos. 6:30.
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esto va para todos. Demuéstrale que se va a tener que poner más hijo de puta si te quiere volver a ayudar.

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5: Bueno, pues familia, muy buenas tardes. Estamos ya en el segmento de nuestra reflexión. Buenas tardes a usted que recién nos sintoniza. Esto es El Cotorreo con su amigo y servidor Jorge Rangel a través de Radio Cata 102.5 FM. Nuestra reflexión de esta tarde lleva por título Estar bien entre hermanos, un reflejo del corazón de Dios. Desde el principio de la creación, Dios diseñó las relaciones familiares no solo como un lazo de sangre, sino como una secuela de amor, carácter y perdón. El Salmo 133:1 resume con belleza lo agradable que resulta para el Creador la unión entre hermanos. Mirad cuán bueno y cuán delicioso es habitar los hermanos juntos en armonía. Estar bien con un hermano, ya sea de sangre o de fe, no significa que nunca habrá desacuerdos ni diferencias. Las imperfecciones humanas a menudo provocan roces, distanciamientos o malentendidos. Sin embargo, estar bien ante los ojos de Dios significa elegir la reconciliación por encima del orgullo y el amor por encima de la razón. En la primera carta de Juan 4:20 se nos recuerda de manera bastante frontal. Si en alguno dice, yo amo a Dios y aborrece a su hermano, es mentiroso, pues el que no ama a su hermano, a quien ha visto, ¿cómo puede amar a Dios, a quien no ha visto? Cuidar la relación con un hermano honra a Dios porque refleja el perdón y la paciencia que Él ha tenido con cada uno de nosotros. Cuando perdonas a un hermano, cuando pides disculpas, cuando escuchas con humildad y compartes con sinceridad, estás levantando un altar de adoración cotidiana. La paz entre hermanos es una bendición que desciende directamente del cielo y llena el hogar de luz. Esta fue nuestra reflexión de esta tarde para ti.

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1: Cuando ya son las 6 de la tarde con 42 minutos aquí en la costa este de los Estados Unidos, esto es el cotorreo. Ya vengo con los mini conciertos, 20 minutitos de mini conciertos.

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2: Bueno, pues familia, son ya las 6:45 aquí en la costa este de los Estados Unidos. Estamos ya en este segmento que se llama Los Mini Conciertos, un espacio donde usted se comunica al 575-0215 y de esta manera arrancamos nuestro mini concierto con este señorón de señorones, Vicente Fernández, por tu maldito amor, ay, ay, ay. Buenas tardes, familia, mini conciertos.

boletos, mini conciertos, Vicente Fernández, Caballo Blanco. Además de recordándote, aprovechando este mini concierto, para hacerte la invitación lunes, miércoles y jueves, el señor Martín Carreón con su serenata ranchera y el domingo de serenata con el Pancho. Estos son los mini conciertos del Cotorreón.

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2: ¡Cotorreo! 6:55, estamos listos con nuestro siguiente mini concierto.
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1: ¡Órale! ¡Chamacos gandallas! ¿Quieren que les cuente un cuento?
2: ¡Señoras y señores!
1: Les voy a dar otra oportunidad. ¿Quieren que les cuente un cuento?
2: Por favor, compañero.
1: ¡Me vale!
2: Señoras y señores, muy buenas tardes tengan todos y cada uno de ustedes. Atrás de la raya que voy a empezar a trabajar. Ya sabe, como siempre le digo, en esta vida nada es gratis, todo tiene un precio. Y ha llegado el momento de que yo pase el sombrerito para que le caiga con su cooperación. Así que prepáreme esa carita bonita, hermosa, preciosa, para que me regale una sonrisisísima de oreja a oreja, ¿sale? Que se vean bien esos hoyitos que tienen, esos cachetitos bonitos.
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2: Oiga,
3: pese tu infidelidad.
2: Cosas que suceden en un restaurante, ¿no? Está un hombre ahí, a lo cual pues llama al mesero, al camarero, muy molesto, ¿no? Le dice: ¡Mesero! ¡Venga, por favor! Sí, dígame, señor, ¿en qué le puedo servir? ¡Este filete tiene muchos nervios! Me imagino que lo normal es la primera vez que se lo van a comer. ¡Señoras y señores! ¡Chon, chon, chon, chon, chon, chon! Pues fíjate que muchas veces... Oh, déjenme ser. Sí, estuvo bonito. No me diga que no. No, fíjate que muchos me preguntaron: oye, ¿por qué el chanclazo? ¿Por qué no mejor algo con lo que tú haces? No sé, así. Fíjate que es algo chusco nada más que le pusimos de título, porque pues como muchos, bueno, algunos han de saber, o la mayoría, no sé, a los que les gusta la música, no sé, sonidera, tropical, salsita, cumbia, de todo ese rollo, pues sabrán que en México hay un sonido por tradición muy, muy, muy conocido que se llama la changa. Entonces él siempre pone su chon, chon, chon, chongo. Y pues yo dije, bueno, pues es algo chusco, es algo para pues pasar el ratito, un rato, pues le ponemos el chanclazo, el chan, chon, chonclazo. Por eso es que usted escucha ahí el chanclazo, pero también pues en combinación con el salsa cumbiando y todo ese rollo, ¿no? Así que familia, sin más ni más, ha llegado el momento de compartirle música. Solo, solo, solo, que se haga la rueda, medio metro. Saludos para allá, familia, los que están cocinando, comadre. Eso ya huele muy sabroso, ¿eh? Compadre, oigan, apúrese porque ya la comadre tiene la comida lista, o viceversa, ¿no? También saludos por ahí para los caballeros que cocinan, así como yo. Saludos para mi esposa. Un besote por ahí para mi esposa. Bueno, señoras y señores, 5750215, área 856. Esto es el chanclazo. Y bueno, pues ya tenemos por acá la rola que les vamos a poner. 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Así que no hay excusa, no hay pretexto. para seguir degustando de todo lo que aquí se vive en Radio Cata 102.5. Esto es Salsa Cumbiando.
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2: Ya son las 7:08. Saludos a toda la banda cumbiambera sonidera y a la gente de Puebla, Hidalgo.

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0: Señoras y señores, tenemos esta petición para la gente que nos escucha por el internet, a la gente de allá de Pensilvania. Gracias, compadritos. Complacidos de las que se escuchan allá en la Ciudad de México, papá. Salsa cumbiano.

0: señoras y señores, de la rica y sabrosa música de Cuba para el mundo. La sonora, sonora, sonora matancera. Yo no soy guapo. Salsa cumbiando por
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0: Señoras y señores, con la manita arriba. Salsa, salsa cumbiando, papá, que se haga la rueda, que se haga la rueda.
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0: ya regreso con más de Salsa Cumbiando.
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0: Bueno, pues familia, son ya las

Muchas gracias por dejarnos permitir entrar a la comodidad de su bendito trabajo. Gracias, familia. Échele muchas ganas, a seguir moviendo a los Estados Unidos. Oiga, fíjese esta nota. De entre tantas notas que tengo por acá para compartirle, esta se me hizo muy pícara y controversial. Ya le platico por qué. Fíjese que se planea dar hasta 10 años de cárcel para quien publique fotos íntimas de su expareja por venganza. Así como lo escuchó. ¿Estás de acuerdo? Bueno, este tema va a extenderse por muchos lados, ¿no? Pero quieren aumentar hasta 10 años de cárcel el castigo para quien publique fotos íntimas de su expareja por venganza. Esto en México. Y precisamente él, el mismo, ya dio un paso enorme con la ley Olimpia. Compartir contenido íntimo sin consentimiento ya es un delito y la pena puede aumentar cuando quien lo hace es una pareja o expareja. Pero también tenemos que hablar de prevención. Cuenta la nota. Enséñale a tu hijo, hijo o hija, algo. Desde joven, por mucho que confíes en alguien, una foto íntima puede quedarse guardada, copiarse o terminar fuera de tu control. La relación puede cambiar aunque hoy parezca imposible. Habla con ella sin juzgarla, enséñale a cuidar su privacidad, a no dejarse presionar para enviar algo que no quiere y a entender que frases como si me amaras, me la mandarías, no son una prueba de amor. Y si alguna vez alguien comparte una imagen suya sin permiso, que sepa algo todavía más importante, no debe quedarse callada por vergüenza. Puede guardar evidencias y buscar ayuda y sobre todo denunciar. Prevenir es importante, pero la responsabilidad siempre es de quien traiciona la confianza y difunde ese contenido. Por eso es que, pues por acá les compartimos, se dice esta nota, para que se pongan abusados. Bueno, México ya optó por la ley Olimpia. Mucho cuidadito con ese contenido y ya viéndolo por un lado serio, pues con los jóvenes, ¿no? Que a veces pues está en una edad alocada y todo se hace fácil, pero sin darse cuenta que a la larga eso puede traer consecuencias. 7:25 p.m. Estamos en el Salsa Cumbiando de esta bonita tarde. Sí, señor, esto es Salsa Cumbiando.

chance porque tenemos una petición que, para la gente que, fíjense, está participando más la raza que está en el internet, ¿eh? Los de aquí andan un poquito tímidos, calladitos, pero bueno, les vamos a dar chance porque pues igual vienen del trabajo, apenas están por ahí medio reacomodando para echarse un bañito, quitarse esas cansadas botas de los pies, que bueno, váyanseme relajando, pero no se le olvide que todavía me falta media hora más, además de que hoy es día de Sí Se Puede, no se me puede mover del 102.5 FM de su radio, ¿ok? Señoras

0: con toda la gente que por acá nos acompaña. ¿Sale? Último tema de esto que es Salsa Cumbiando por Radio Cata 102.5 FM.
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0: Para la gente que nos escucha allá de nueva cuenta, Pensilvania. Saludos, familia. Estrellas de la cumbia, llamada perdida.

0: Cumbiando familia. A continuación, las viejitas pero bonitas.
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2: Señoras y señores, son ya las 7:36 minutitos aquí en la costa este de los Estados Unidos. Estamos ya en una versión más de estos 30 minutitos, aparentemente, porque nos ganó el reloj. Dedicados al amor, dedicados a todas esas personas que pues quieren dedicarle una canción a su esposa, a su novia, a ese ser querido. Este espacio se lo vamos a dedicar a ustedes, así que voy a estar a 30 minutitos, 575-0215 es el número para que usted se reporte aquí en la cabina. Recuerda que si te sales del área de cobertura, puedes seguir escuchándonos a través del www.radiocata.com. Señoras y señores, mi nombre es Jorge Rangel, estas son Las Viejitas Pero Bonitas.

0: mañana.
1: Grupo Los Mier, Muñeca Ojos de Miel, Viejitas Pero Bonitas, por el cotorreo.
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0: onda grupera a través de Radio Cata por el cotorreo. Mi nombre es Jorge Rangel.
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0: 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Siete cincuenta y uno.

recta final, señoras y señores. No. Viejitas pero bonitas. Yo no tengo la culpa de mirarte y suspirar, ni de buscar tus ojos sin poderlo evitar. La culpa la tiene este loco corazón. Ya vengo para despedirme de ustedes. Oiga, qué rápido se fueron estas 2 horas.

0: será en una próxima edición de Las Viejitas Pero Bonitas. Por el momento, tenemos que despedirnos.
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¿Con quién se acuerda de esas caricaturas? Marta tiene. Bueno, pues familia, hemos llegado al final de una edición más de esto que se llama El Cotorreo. Primero que nada, quiero agradecerle a usted por dejarme entrar a su casa, a su trabajo. Gracias, familia, de verdad, se los agradezco mucho. Y también los invito a que nos acompañen, a que nos dé su like, a que nos siga a través de nuestras diferentes redes sociales, Radio Cata 102.5 FM. Además de que, bueno, pues también recuerde que Cata, su misión, debo decir, es proveer un servicio de información, entretenimiento y educación para la comunidad latina. Para que la comunidad latina pueda estar unida y luchar juntos por sus derechos como ser humano y lograr justicia para una vida plena. Esa es la misión de Cata en general. Así que familia, recuerda que hoy es martes de Sí Se Puede, no te me muevas, porque a continuación vamos a tener información muy, muy, muy, muy importante. Cambios en las leyes de inmigración, ¿qué es lo que debes saber? Ese es el título de El Sí Se Puede de hoy. Recuerda que mañana también regresa el señorón Martín Carrión con su serenata ranchera, y el dominguito te encargo por ahí a mi amigo Panchito, como siempre compartiéndote también lo mejor de la música vernácula. Familia, que tenga un excelente resto de esta noche, ya se va a descansar prácticamente, un excelente resto de la semana, si Dios lo permite, nos escuchamos el próximo martes a partir de las 6 de la tarde. Gracias, familia. Jorge Rangel es el que te habla a través de este micrófono en esto que se llama El Cotorreo. ¡Hasta la próxima!